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2: con Looney Tunes.
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3: Ese es el momento donde más de uno está pensando qué me voy a poner esta noche los que van a salir. Ah, que con la novia, que se van de party, no sé, un asadito por ahí tranqui, cenita. Cuenten qué van a hacer, cuál es el plan de hoy. Se van de party, fiesta, una reunioncita, ah, que de pronto plan más tranqui, cine. O se van a quedar en casita, parchados. Donde quiera que vayan, saben que por la música no se preocupen porque tenemos la mejor. Se la van a encontrar durante todo el día y toda la noche. Mi nombre es Andrés Gallego. Invitación también para que me sigas en todas mis redes. Me encuentran en el Instagram como DJ Andrés Gallego, en el TikTok no muy activo como DJ Andrés Gallego 1. Facilito, obviamente, las redes de Mix. Nos tienes que seguir, que por ahí ustedes se enteran primero que los demás de todos los eventos, conciertos que se vienen para esta temporada. Síganos, Mix Radio Cali por todo lado, en Instagram, Facebook, TikTok, por todo lado, mi gente. Hágale pues de una, los espero en las redes de Mix Radio.
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todos los conductores de diferentes vehículos, ambulancias. Por ahí en esos días me escribió que, pana, es de una niñera. En modo Mix Radio, ¿sabes qué es niñera? Ese carro grandísimo que lleva otros carros generalmente nuevos o carros como que han tenido como, se han quedado varados. Esas son las grúas, pero las niñeras casi siempre es cuando trasladan de un carro, trasladan un carro a otro punto. Generalmente son nuevos o de ciudad a ciudad. Abrazo para toda la banda, conductores de ambulancia.

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1: Pilla, hay ojos que no se hacen los ciegos porque las paredes no solo tienen oído, ¿viste?

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2: 7:58 minutos en Mix Radio.

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1: Oye, ¿y el J Balvin qué?
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1: ¿Cómo nos tienen así de confundidos? ¿Qué es lo que está pasando? Yo les dije a ustedes desde qué día. Yo, ¿será que es que eso es una vaina de marketing? ¿Será que es que llega el fin de...? O sea, ellos hablaban como de una separación con amor, una vaina así. Eso fue lo que escribió Valentina. Yo dije, ¿será que llega el fin como de la soltería y se van a casar? Puede ser.
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1: Porque en estos días la felicitó en sus redes personales, publicó foto y todo. Y también la felicitó en concierto. Entonces todos quedamos como, ¿qué? ¿Cómo es posible este suceso?
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1: ¿Qué es lo que está pasando aquí? O sea, quedamos ice, frío, hielo. Y toda la gente peleando y matándose en redes. Y resulta que ellos, pues sí llega el fin de una relación de pronto ya de esa forma. Y empieza un matrimonio. Puede ser, ¿no? Yo quiero pensar eso.
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1: Porque es que recordemos que lo que había sucedido con esa otra mujer, eso fue muchísimos años atrás, y ya era como un tema de conversación que habían tratado. Bueno, esperemos a ver. Es muy difícil, me imagino yo, que entre esos artistas que pues son tan famosos, en este caso J Balvin y Valentina, que es una top model también muy reconocida, pues como que lograr tener un espacio de vida un poquito privada es muy difícil. Cualquier cosita va a ser un escándalo. Oiga, saluditos a todos los que van llegando a la sintonía desde muy temprano, conectados, mucha gente haciendo deporte, zona de ciclovía activa. Anoche llovió en Cali, por fin se refrescó un poco, está haciendo demasiado calor. Demasiado calor, venía una ola de calor impresionante estos días y bueno, ayer se refrescó un poco, aunque a veces pasa que llueve y como que se levanta más. Sin embargo, hay que recordar que pues hay muchas personas.

0: Sabemos que muchos todavía están desacomodados después de todo lo que sucedió el 10 de agosto y pedimos que en nombre de Dios todas las personas logren tener nuevamente un espacio donde vivir. Mix. Y bueno, que esa lluvia no haya generado ningún tipo de daño, sino al contrario, haya sido algo de beneficio para la ciudad, porque la verdad sí venía siendo demasiado calor, los arbolitos, las plantas también necesitan un poquito de agüita. Así que bueno, para los que van llegando, buenos días, saluditos para Jorge, para Bedoya, para Paola, Dani, Montañez, Fernández, todos los que están ahí inscritos, participando, inscribiéndose, bienvenidos.
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otra invitación que les tengo es para que ustedes también estén muy atentos de las redes sociales de Mix. Si todavía no nos sigue, usted puede darle una buscadita en Instagram, arroba Mix Radio Cali, con doble I al final, en Instagram. De hecho, ahí usted va a poder ver todo el contenido que estamos preparando diariamente para ustedes. Les dejamos videito de amor, amistad. De hecho, también están todas las publicaciones de los Emprender Mix, que ustedes también se pueden inscribir. Ahí están los Emprender Mix. Están tratando de publicar alrededor de 15, 20 diarios. Son muchos. Si usted se inscribió y todavía no ha salido, tenga un poquito de paciencia, que igual ahí los estamos sacando poco a poco, para que ustedes también tengan presente que sí se está haciendo la tarea, tanto en redes sociales como en la radio, porque en todo momento se está mencionando. Y para eso, muchos de nosotros, integrantes del Team Mix, también los estamos reposteando. O sea, estamos compartiendo la información. Y lo mismo diría yo, que sería chévere que hicieran ustedes como marcas, compartir los emprendimientos de otras personas, porque también de esta manera pues hacemos que sea un poquito más grande toda esa información, esa red donde se va compartiendo emprendimientos o servicios que también pueden estar prestando muchos a estas alturas de la vida en la ciudad de Cali. ¿Cómo nos va a encontrar en redes sociales? Arroba Mix Radio Cali, con doble I al final, en Instagram.

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Usted va a encontrar ahí de todo un poquito. Va a encontrar información de los artistas, eventos, próximos conciertos, todo lo que se viene en la ciudad. Y ni siquiera solo en la ciudad, también encuentra información de las diferentes ciudades donde está Mix. Recordemos que Mix está en Bogotá, está en Barranquilla, está en Manizales, está en Neiva, está en Medellín, Valledupar, y estamos obviamente en Cali. Sabemos que a ustedes les gusta mucho Cali, les gusta lo que estamos haciendo desde hace muchos años aquí en la ciudad con la marca Mix. Y ustedes pues ahí nos encuentran a través de la página en internet www.mixradio.co. 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Usted simplemente descarga la aplicación de la emisora Mix. 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Ahí nos puede escuchar, usted simplemente ahí marca la ciudad, ahí aparecen todas las ciudades donde estamos ubicados, pero como yo sé que su favorita es Cali, pues bueno, hágale pues ahí, tan, tan, tan, tan, tan, listo, eso, Cali. Si usted le da play ahí, de una va a sonar. En la aplicación, desde cualquier parte del mundo, la gente que nos escucha desde diferentes lugares, España, en Chile, en Panamá, en Estados Unidos. A ver, ¿en dónde más? Repórtense. En Perú, desde Venezuela, mucha gente de Venezuela que antes vivía acá, escuchaba la emisora y después de que volvieron a Venezuela, pues decidieron, hey, yo voy a seguir escuchándolos. Entonces, bacano porque siguen siendo oyentes nuestros y están conectados ahí. Recuerden que también durante toda la semana, en las mañanas, estamos transmitiendo en vivo a través de las diferentes redes, sobre todo TikTok, estamos conectados en Kick. Ah, bueno, esa es la otra, que tenemos cuenta de Kick, que ustedes también ahí se pueden conectar con nosotros. Nos van a poder escuchar y nos van a poder ver, porque mucha gente dice como que, bueno, ¿y quién es esta que está hablando? ¿Esa tal Xiaomi quién es? ¿Quién es Offer? ¿Quién es Gallego? Ah, bueno, mi amor, entras ahí al en vivo cuando estemos conectados entre semana, de lunes a viernes en las mañanas. Y ahí vas a poder identificar a...

0: Bueno, por acá a esta hora de la mañana, a ver, avanza la mañana, 8:52, Ingrid Matías dice un abrazo grande, lleno de amor, tan sabarán, Sarabanda, la vaina. Sarabanda, está conectado. Fernández Giovanni, Jorge Steven, Bedoya, Chavito Sport. Bueno, mucha gente también está aprovechando e inscribiendo sus emprendimientos. Les recuerdo, póngame atención, si usted quiere participar, inscribirse y salir ahí en las diferentes redes de Mix.
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0: ¿Qué tiene que hacer? Es súper fácil. Xiaomi, ¿qué tengo que hacer? No sé cómo hacerlo. Mi amor, al 321-820-1015 usted me va a enviar la palabra emprender o emprendimiento. Emprender o emprendimiento. Esperas unos segundos. Ahí te va a ir respondiendo. Cuando te envíe como el formato o formulario, tú lo vas a diligenciar. Eso sí, la invitación es para que tengan como a la mano muy clara la información de tu emprendimiento. O sea, el arroba, el teléfono y el logo. O si tienes una imagen ya donde especificas los servicios, el producto, el logo y todo lo que prestas, pues allí es más fácil porque ahí te va a pedir una imagen más adelante, ¿listo? Entonces, no envíen la imagen así porque sí, simplemente cuando se la pida, la envía o la adjunta.
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2: Ocho cincuenta y nueve, Mix Radio Cali.
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1: 9:14 minutos. Buenos días para los que apenas van llegando a la sintonía. Bienvenidos. Párchese un ratico a escuchar Mix. Yo

parchadito para compartir almuerzo en la casa, o que llegan los tíos, o que vienen, o que van a visitar a los abuelos. Un domingo también de hacer perecita un rato. Otros aprovechan el domingo para hacer aseo general. Entonces también chévere. Saluditos para Juliana Rodríguez, para T. Montañez, por ahí anda Andrés Rojas. Un domingo más, ¿para qué? Para agradecer, ¿no? Para agradecer por la salud, por la vida, por una nueva oportunidad, por volver a abrir nuestros ojos, por ver a nuestra familia, por saber o escuchar que están bien, si de pronto están lejos. Un domingo para parcharse, organizar. Mientras escuchan Mix, se pueden poner a organizar la semana, lo que van a hacer durante la semana, aunque todo es incierto, ¿no? Pero pues chévere como tener medianamente algo organizado. Bueno, mañana lunes voy a iniciar el gimnasio, mañana lunes voy a llegar temprano al trabajo, mañana lunes voy a llevar los zapatos bien brillanticos, mañana lunes me alisto el cabello, no sé, o sea, tener como más o menos organizadita la semana. Ay, sí, voy a ir a entrenar lunes, miércoles, viernes, o lunes, miércoles, sábado. Como tener más o menos una agenda, ¿cierto? El domingo uno, por lo general, hace eso, alista.

0: y se va organizando. Oiga, por ahí me estaba viendo una historia y es que es demasiado conmovedor todas las historias de las personas que fueron de una u otra manera afectadas directamente con el tema del terremoto. Y bueno, todos fuimos afectados de una u otra forma, pero evidentemente hay personas a las que les tocó muy, muy, muy difícil, muy duro. Y entre esos es una persona que, bueno, no sé si él sea oyente de Mix o en algún momento tenga la oportunidad de escuchar, pero me parece muy bacano poder compartir esta historia porque además siento que es un milagro de papito Dios y que en momentos como estos es donde uno tiene que tener la fe intacta. Se llama Jesús Márquez y fue un sobreviviente al terremoto este 10 de agosto aquí en la ciudad de Cali. Estaba entrenando en un gimnasio y cuando logran evacuar, salen y se viene abajo una pared, como desde un tercer piso. Y Jesús queda debajo de esa pared. Le provoca un trauma craneoencefálico y una hemorragia epidural. Y el man al día de hoy sale a contar su historia, comparte un mensaje de esperanza, incluso después de los momentos más difíciles. Dice que no todo está perdido y que todo se lo atribuye a Dios, porque pues estamos hablando, a ver, un trauma craneoencefálico. Estamos hablando de una hemorragia epidural, o sea, el man podía haber quedado muy, muy, muy mal, demasiado afectado. Pero al día de hoy está hablando, está compartiendo su historia, está caminando. Y estoy segura que cada día va a ser o cada día va a estar mucho mejor. Así que si en algún momento nos llegas a estar escuchando, Jesús Márquez, desde aquí de Mix, de parte de Xiomi Caballero y de parte de Mix, te enviamos un fuerte abrazo. Deseamos lo mejor para ti y para tu novia, que sabemos que pasaron un momento muy, muy, muy difícil y que aún siguen en recuperación, pero desde aquí les enviamos un fuerte abrazo. El que quiera escuchar su historia, me avisa, me levanta la manito, yo les comparto el video. Mix. Donde él sale contando pues como todo lo sucedido y de una u otra forma nos hace decir sí, hay un Dios grande, poderoso que está ahí, que nos cuida en medio de todas las circunstancias. Entonces hay que agradecer, muchachos.
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2: 10:01 en Mix Radio Cali.
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1: Sigue avanzando en la mañana, 12 minutos, feliz domingo, hoy es 20 de septiembre, oiga, se nos fue, ya, se nos fue septiembre, en menos de que me limpie un ojo, van 20 días de septiembre, mucha gente, bueno, tratando de retomar ya las labores oficiales en su trabajo, algunos todavía no han vuelto porque sus oficinas todavía pues como que están en organización. Otros están reubicándose en otros lugares, como por ejemplo los amigos de Sansur. A muchos les dieron como el espacio, no sé si a todos, ahí enfrente, en la 14 de Paso Ancho. Entonces no olviden que si ustedes de pronto están buscando alguna cosita, pues se dan la pasada por allí para que también apoyemos a que la reactivación económica continúe. La etapa que viene del resto del año es un poco... Normalmente sería una vaina buenísima, se supone que así debe ser, pero esperamos que de aquí en adelante se empiece a reactivar nuevamente la economía, que podamos seguir adelante con las actividades, eventos. Por ahí también vi que se viene un evento con el Mindo, entonces bacano, porque de una u otra forma estamos tratando de llevar a cabo un movimiento grande para apoyar la ciudad. Que las personas que tienen pensado venir a Cali no dejen de hacerlo, vengan, nos visitan, vengan, conocen la ciudad, vengan a los lugares representativos de la ciudad, si quiere venga, visite el zoológico, vaya a Cristo Rey, vaya al Cerro de las Tres Cruces, váyase para Pance. Y no solamente Cali, también sus alrededores, venga, se toma o se come un choladito ahí en las Panamericanas. Véngase una noche, si de pronto usted tiene patines, se va una noche de estas a una ruta de patinaje nocturno por la ciudad, que también es chévere. O se va a montar bicicleta de la buitrera para arriba, como hacen muchos también, o otros que llegan hasta Pueblito Pance en las noches. Inviten a esos amigos, a esa familia, a esos primos, a esos amigos de toda la vida que hace rato no vienen a la ciudad, que ojalá

que ya están despiertos, porque imagino que mucha gente también aprovecha para hacer pereza, aunque por estos días muchos dicen como que, uy, no, ya uno no puede estar tanto tiempo acostado porque medio siento que se mueve algo y ya me dan ganas de correr. No, hay que manejar un poco la calma, tratar de pensar en positivo, de pensar bien, de pensar bonito. No, no vamos a estar pensando de que a toda hora nos va a suceder algo malo, porque pues eso también atrae las cosas. Entonces, por favor, pensemos en positivo, pensemos bonito, deseémosle lo mejor a los demás. Es más, les voy a decir una cosa. Si usted hoy está apachurradito, siente que inició su día así como suave, como que no se halla, como que dice, ah, no, no tengo ganas de nada, le tengo un mensaje bonito. Le propongo algo. Le propongo que me envíe la palabra reflexión a nuestro WhatsApp. Reflexión. Le prometo que ahí le va a llegar un mensaje bonito, un mensaje que quizás le cambie esta mañana, le cambie el pensamiento de lo que quizás se levantó o despertó pensando. Envía la palabra reflexión, reflexión con X, reflexión. Ahí le va a preguntar si tiene los datos completos, si ya los tiene, le da ok, si no, pues los diligencia para que quedemos en contacto. Y le va a llegar un mensaje muy bonito que estoy completamente segura de que les va a alegrar este domingo. Y que además usted lo puede compartir a través de las redes, lo puede compartir en el grupo de la familia. Uno nunca sabe cuándo una

0: alegrar el día a otra persona. Entonces envías la palabra reflexión con X, reflexión. Si no has llenado los datos, por favor, llénalos, así tenemos tu contacto. Y si ya los llenaste, entras ahí, le das like, te va a preguntar como que si ya los tienes, si son bien, si están correctos, ok, y ahí te llega el mensaje. Es un proceso muy corto, pero te va a llegar un mensaje bonito que es con mucho cariño para ti. Mix. Con mucho cariño para ti, que esperamos que resuene contigo ese mensaje bonito. Todos los días llega un mensaje diferente. Todos los días un mensaje diferente. De hecho, ayer hubo uno especial porque fue el día de amor y amistad. Para muchos celebraron, otros simplemente, bueno, estaban solitos. Me comparten si les gusta o no les gusta. Y si ese mensaje no resuena contigo, pues simplemente lo puedes compartir. Recuerda que se lo puedes compartir a otra persona que de pronto esté pasando un momento difícil en la vida y le pueda servir ese mensaje, ¿listo?
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0: ¿Ustedes se imaginan que en estos días nos sorprendan así? No, como que normal, si Dios permite, próximamente vendrá Don Omar a Cali. ¿Qué? ¿Qué cómo? ¿Qué cómo fue? ¿Que necesito permiso para ir? Obvio. Jefe, toca ir a cubrir. Oiga, saluditos para Vanessa Díaz, para Victoria, para todos los cumpleaños del día, por acá se reportan. Para Tabito también dice un abrazo lleno de amor. Dice Raúl Arias, se fue septiembre, mi Xiaomi, pero llega el mejor mes del año, octubre. Un abrazote de amor y amistad, mi Xiaomi, que espero que hayas disfrutado, la verdad, sí, gracias a Dios, un día muy tranquilo. Tengo que decir que yo no soy de celebrar mucho, por ejemplo, amor y amistad y esas fechas así, casi normal. Como que si podemos hacerlo con un buen almuerzo en la casa, que así afortunadamente fue, chévere, ¿no? Compartir con las personas que uno más quiere y listo. ¿Les dieron muchos chocolates, muchas rosas, muchos regalos o no? Cuenten, echen chisme, échenme el chisme ya, los que hasta ahora ya es hora de ir levantándose, ¿no, Dani? Dani Yepes, por ahí anda Kevin Cardona, Sarabanda, a esta hora ya a depetar, a despertarse, bebés, a despertarse, bienvenido a este nuevo día, los que apenas están abriendo el ojo. En un rato también estaremos de 12 a 2 de la tarde con Palos 2000, así que no se lo pueden perder.
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4: 11 de la mañana en Mix Radio Cali.
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1: En un ratico viene para los 2000, así que ustedes no se me desconecten por nada del mundo de Mix Radio Cali. Ya saben que también nos pueden encontrar a través de la aplicación emisora Mix Radio Colombia. O a través de www.mixradio.co. Ahí se entera de todos los datos de los artistas, chismecitos, conciertos, próximos eventos. Y sobre todo va a poder estar conectado con nosotros en todo momento.
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0: 11:35 minutos, prepárense para ese delicioso almuerzo, aunque uno por lo general los domingos, yo digo que uno almuerza un poquito más tarde. Pero hoy es domingo, yo la verdad no sé, tengo como ganas como de un sancochito. Esta mañana que venía para acá vi muchas ollas por toda la zona por donde yo paso, había muchos puntos donde tenían ollas gigantes afuera. Esta típica olla sí que está toda negrita por fuera y uno dice, ah, ahí va a haber sancocho bueno. El sancochito de leña. Así que si ustedes tienen datos de dónde puede pasar uno después de las 2 de la tarde a comerse un sancochito, porque es que la verdad

saluditos desde Florencia Caquetá. Saludo, mi amor, gracias por estar activo y en modo mix. En un ratico también nos conectamos a nivel nacional con Palos 2000. Va a estar ahí acompañándolos también un buen rato de 12 a 2 de la tarde. Mr. Bravo, que trae muchos datos interesantes de la música, de los artistas, toda la música de los 2000, que a ustedes les gusta, además, yo sé que a ustedes les gusta. Saluditos para...

0: los que están ahí reportando sintonía al 321-820-1015. Feliz día, que disfruten mucho ese almuerzo el día de hoy, 11:37. Pollo en la Granja, que está reportando sintonía también por ahí. Pilas, pues no se me van a desconectar, que todavía me queda un rato aquí. Y para los 2000 ya viene.
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0: ¿Qué estará pasando por la cabeza de J Balvin en estos días? ¿O qué será lo que realmente está sucediendo entre él y Valentina Ferrer? ¿Será que de pronto nos van a sorprender con alguna cosa así extraña o como que, ay no, ok, era un tema de marketing, viene nuevo álbum, yo qué sé, porque pues, no sé, me parece muy extrañito. Oiga, saluditos a todos los que van llegando a la sintonía, bienvenidos, por ahí está Carballo, hola mi amor, feliz día para todos los que ayer no pude felicitar en su día de amor y amistad, gracias por estar conectados y en modo mix, les deseo un día maravilloso, que Dios los bendiga, dice la canción de cumpleaños, ¿para quién, mi amor? Samara y Sofía.
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0: ¿Sí? Dice, ¿me puedes poner una canción? Felicitar a Nicole Cárdenas, que está de cumpleaños. Nicole, Dios te bendiga, mi amor, que cumpla muchísimos años más de parte de su esposo Martín y sus hijas Sara, Samara y Sofía. ¿Sí? ¿Lo dije bien? Nicole Cárdenas, que está de cumpleaños. Felicitaciones de parte de su esposo Martín y sus hijas Sara, Samara y Sofía, que los cumpla feliz, muy, muy feliz. Y ya saben ustedes, invitadísimos a que sigan conectados y activos en modo mix con la emisora que comanda en Cali Mix Radio. A José, hermoso día para ti, mi amor, Dios te bendiga. Sigan conectados que ya viene para los 2000, está buenísimo, preparado con muchísimo amor. En este momento nos vamos a enlazar prácticamente todas las mix de Colombia. Y entra a acompañarlos Mr. Bravo a nivel nacional. Pero yo voy a estar ahí muy pendiente, así que tranquilos, pueden seguir inscribiéndose y escribiendo a través del WhatsApp 321-820-1015.
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2: 12 en punto en Mix Radio Cali.
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1: Saludos familia, ¿cómo están? Bienvenidos, bienvenidas a una edición más de Palos 2000. Por aquí, por

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0: Claro, me refiero a que ninguno de los dos lograría el éxito en solitario. Esto es como un fantasma que persigue a muchos dúos, o persiguió a muchos dúos del género. A algunos les resultó, a otros no. Yo creo que a Héctor le funcionó y a Tito también le funcionó. Ustedes me dirán si en otros dúos funcionó para ambos o solo para uno de los dos. Pero para mí, en el dúo de Héctor y Tito, a ambos les funcionó. Vamos a recordar esta de Tito el Bambino, Duele, Duele, sonando aquí en Palos 2000.
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a continuar aquí en Palo 2000, recordando canciones épicas de la música urbana. Esta yo sé que la cantaste, es que todos la cantamos. Tito el Bambino. Oigan, muchos no creyeron en la separación de Héctor y Tito, y cuando digo no creyeron,

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las cuentas de Instagram de cada una de las ciudades. 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Gracias, gracias a todos. Gracias a todas por estar disfrutando de Palos 2000 aquí en Mix Radio. 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

0: Dupar, Manizales, pronto más ciudades estarán modo mix. Ok, familia, continuamos y...
1: ¡Ay, Rebica! ¡La señorita de al lado tiene hambre!
0: Ahora desempolvamos esta del gran Vika Uzi. Y es que la vecinita tiene...

Car desde el 2000 y hasta el 2015. Y les voy a zumbar una canción que en el año de 1997, me voy a ir un poquito más atrás. Es un clásico inmortal, amigos. Cuando yo le diga, usted póngale la firma. P. Diddy. Canción tributo a Notorious B.I.G. Biggie Small. Que asegura a P. Diddy que era su mejor amigo y artista estrella de Bad Boy Records. Recuerden que Notorious perdió la vida el 9 de marzo de 1977 en Los Ángeles. En la época de la gran batalla que se liberó en las calles. Y que hace poco también tuvo un avance notorio que mucha gente estaba esperando. Es que ya metieron a la cárcel a el posible, bueno, ya dijeron que era él quien fue el que hizo que Tupac también perdiera la vida, ¿lo recuerdan? Pero esto más o menos sucedió en esa misma época. A los que saben de hip hop, saben lo que les estoy diciendo. Pues esta canción, quiero decirles que debutó en el primer lugar en el Billboard Hot 100 y duró 11 semanas en el número 1. Además, ganó Grammy en 1998 y vendió más de 7 millones de copias. No necesita presentación.

Aquí estoy en modo mix, casi finalizando la primera hora. Y de una te invito a que te quedes aquí, ¿no? No te desconectes, no, señor.

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0: Yo. Aquí está Don Omar, Tego Calderón, cerrando esta primera hora de

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1: Saludos familia, ¿cómo están? Bienvenidos, bienvenidas a una edición más de Palos 2000. Por aquí por Mix

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0: Vamos a continuar aquí en Palo 2000, recordando canciones épicas de la música urbana. Esta yo sé que la cantaste. Es que todos la cantamos. Tito el Bambino. Oigan, muchos no creyeron en la separación de Héctor y Tito. Y cuando digo no creyeron, me refiero a que ninguno de los dos lograría el éxito en solitario. Esto es como un fantasma que persigue a muchos dúos, o persiguió a muchos dúos del género. A algunos les resultó, a otros no. Yo creo que a Héctor le funcionó y a Tito también le funcionó. Ustedes me dirán si en otros dúos funcionó para ambos o solo para uno de los dos. Pero para mí, en el dúo de Héctor y Tito, a ambos les funcionó. Vamos a recordar esta de Tito el Bambino, Duele, Duele, sonando aquí en Palos 2000.
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Oye, a toda la gente que se está reportando en las cuentas de Instagram de cada una de las ciudades, gracias por estar modo mix. Gracias, gracias a todos. Gracias a todas por estar disfrutando de Palos 2000 aquí en Mix Radio. 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

0: Manizales, pronto más ciudades estarán modo mix. Ok, familia, continuamos y...
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0: Ahora desempolvamos esta del gran Bico.

saludando a todos los que acaban de ponerse en modo mix, diciéndoles que los domingos de 12 del día a 2 de la tarde tenemos una cita con las canciones más top, las canciones más épicas que nos hicieron bailar, cantar, disfrutar, dedicar desde el 2000 y hasta el 2015. Y les voy a zumbar una canción que en el año de 1997, me voy a ir un poquito más atrás, es un clásico inmortal, amigos. Cuando yo le diga, usted póngale la firma. P. Diddy. Canción tributo a Notorious B.I.G. Biggie Small. Que asegura a P. Diddy que era su mejor amigo y artista estrella de Bad Boy Records. Recuerden que Notorious perdió la vida el 9 de marzo de 1977 en Los Ángeles, en la época de la gran batalla que se liberó en las calles. Y que hace poco también tuvo un avance notorio que mucha gente estaba esperando. Es que ya metieron a la cárcel a el posible, bueno, ya dijeron que era él quien fue el que hizo que Tupac también perdiera la vida, ¿lo recuerdan? Pero esto más o menos sucedió en esa misma época. Los que saben de hip hop saben lo que les estoy diciendo. Pues esta canción, quiero decirles que debutó en el primer lugar en el Billboard Hot 100 y duró 11 semanas en el número 1. Además, ganó Grammy en 1998 y vendió más de 7 millones de copias. No necesita presentación. Más bien, disfrútala aquí en Palos 2000.

Claro que sí. 1997. Oh, no está mal, no está mal, no está mal. Es que la música de los 90 también fue muy dura. Claro que sí. Bueno, familia, quiero aprovechar el momento para recordarles que la app de

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0: Aquí está Don Omar, Tego Calderón, cerrando esta primera hora.

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2: 2 de la tarde en punto en Mix Radio Cali.
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0: pasado muy bien con sus amigos, si no tienen amorcito, y los que andan ahí comprometidos, o con novio, novia, pareja, esposo, esposa, se la han pasado muy bien, pero siempre activos con Mix Radio. Nos encanta saludarlos. Desde la cabina VIP de Mix Radio en la ciudad de Cali, soy Andrés Gallego. A partir de este momento, vamos a estar por acá mixeando todos esos clásicos que te encantan, también de las canciones nuevas, así que hágale pues. Por acá los espero. 2 de la tarde, 11 minutos. Un abrazo para los que apenas están conectando, apenas están despertando. Otros apenas buscando almuercito. Otros se saltaron el desayuno y empataron con el almuerzo. ¿Cuántos son de ese team? Yo, por ejemplo, el domingo soy de ese team. Así que hágale pues. Ahí los espero en el WhatsApp. Quiero saludarlos. ¿Desde qué parte del mundo me está escuchando también? 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Activados con el mixeo de Mix Radio, vamos a desbloquear clásicos, ¿les parece?
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0: 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Muy fácil. 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
0: 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Nos comunicamos de vuelta. Diciéndote, eres invitado especial de Mix Radio. Así que hágale pues, si apenas está conectando con nosotros. 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
2: 3 de la tarde, Mix Radio.
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No me distraigan, por favor. 3 de la tarde, 12 minutos. El mixeo de Mix al aire. Soy Andrés Gallego.

0: todos los que se conectan. Daniela, un abrazo para todos los que están siempre ahí 24/7 con la emisora que está comandando Mix Radio. Ve, anda y te das una vueltita por todas nuestras redes sociales, Mix Radio Cali. De hecho, ayer le subimos un video donde yo me fui y me inspiré con un regalo de amor y amistad. ¿Quieren saber con qué me salieron? Llegué a nuestra cuenta de Insta o de TikTok, Mix Radio Cali. Es el video en el Instagram 1, 2, 3, 4, 5, 6, 7. El video número 7, donde yo estoy de espalda a espalda con Karen Martínez. Vaya, puede verlo. Me inspiré, hice la inversión y vea con lo que me salieron de
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0: Amigo secreto. Es difícil, es difícil. Vaya, lo comentan en la cuenta, en la cuenta de Instagram o en la cuenta de TikTok, Mix Radio Cali. Por lo pronto, los clásicos sí que nos pertenecen.
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le podías habilitar a una opción al BlackBerry Pin, creo que así se llama, o se llamaba, donde podías habilitar cierta opción y la gente de tus contactos podría o podía ver qué canción estaba sonando. Y por esos días esta canción estaba muy fuerte y ahí todo el mundo se daba cuenta que yo la escuchaba.

dura, muy dura, muy dura. Me encanta acompañarte, aquí estamos. Mi nombre es Andrés Gallego, a esta hora estoy en vivo a través de nuestra aplicación Mix Radio Colombia. Muy fácil, en todo el mundo me puedes escuchar. 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
2: 3:59 en Mix Radio.
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Huele a Dinero, 438. Por acá estamos acompañando en un domingo tranquilo, domingo relax, domingo de recargarse porque mañana es una nueva semana. Y bueno, actívense con Mix Radio porque tenemos las mejores canciones acá, obviamente, 24-7 con la emisora que comanda. Aquí está Raycon junto a Karol G. Se llama 301, un clásico, y los clásicos son de Mix Radio.

el América de Cali con el Tolima. Saludos para todos los hinchas americanos que son súper oyentes de Mix Radio a esta hora. 4:56, la música no para. La versión remix de Travesuras, Nicky Jam y

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2: Ya son las 5 de la tarde, 1 minuto en Mix Radio.

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Voy con un mixeo, me voy a poner un poquito peligroso. Algo de perreo. Algo de perreo que hay.

0: Radio a través del WhatsApp. Se conectan también 321-820-1015. Andamos desbloqueando canciones en esta tarde de domingo. Canciones como esta de D.Y. con Arcángel La Maravilla. Sé que esta canción no la tenías presente y hoy te la voy a desbloquear.
1: Big Boss, musicólogo.

mi nombre es Andrés Gallego. Me pueden conseguir por todas las redes sociales como arroba DJ Andrés Gallego en el TikTok. Igualito, pero con el 1 al final. De José Andrés Gallego 1. Pásenla muy bien. Feliz resto de domingo. Mañana nos escuchamos nuevamente a las 8 de la mañana en el podcast de Mix Radio. Aquí Nadie Responde, con el Toxic Capítulo y muchas cosas más para que madruguen con nosotros. Saludos, pásenla muy bien. La música no para. Es el mixeo de Mix Radio.

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2: 5:59 en Mix Radio.
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1: No, no.
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1: Que Dios bendiga.

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